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1: Claro que sí, ya estamos prácticamente en el fin de semana. Fin de semana todavía del mes de mayo, donde ustedes todavía le pueden entregar una buena canción a mamá, un buen detalle, escuchando Radio Tiempo. Es más, le pueden regalar la camiseta a mamá de la Selección Colombia. La amarilla pura, esa amarilla nueva piel, una piel donde nos vamos a envolver allí, que ya hemos entregado varias camisetas, ya forman parte varios oyentes, forman parte esos 50 millones de colombianos con la camiseta, con esa amarilla que tanto quieren, que tanto queremos, que tanto deseamos, que tanto necesitamos, porque se necesita la amarilla. Entonces ustedes la pueden conseguir escuchando tu estación favorita, Radio Tiempo.
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1: Así es, aquí está tu voz en Radio Tiempo. Les quería recordar, si viene Jason Jiménez con Maluma, pero eso será en cuestión de minutos. Quiero recordarles que mañana no se pueden perder los clásicos de la historia de 6 a 10.
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1: Claro que sí, es tu Radio Tiempo. Y mañana de 6 a 10, los clásicos de la historia. Mi bella Eina, a punto de ganarte tu camiseta. Eso te lo digo en serio. Por acá me deja una notica de voz, adelante.
3: Hey, mi nombre es Tibisay. Yo quiero una camiseta para mí. Yo nunca quiero una camiseta de Colombia.
1: Oye, Tibisay, repítelo.
3: Hey, Mai, mi nombre es Tibisay. Yo quiero una camiseta para mí. Yo nunca quiero una camiseta de Colombia.
1: Tibisay nunca ha tenido una camiseta de Colombia. Dígame si esa mujer no se merece la camiseta amarilla. Dígame si no. Hombre, claro que sí, bella Tibisay, pero necesito que te inscribas, ¿eh? Que la inscripción es muy importante. Bueno, iba a leer un mensaje de Giovanni, que creo, si no estoy mal, fue el que estaba cantando ahorita, pero se están cargando los mensajes. No sé qué pasó, pero. Ah, no, ya parece que ahora sí. Nada. No sé qué sucede. Cada vez que estoy yo de turno, oiga, eso se colapsa inmediatamente, pero es obviamente porque los oyentes me envían noticas de voz, me escriben, pero quieren ganarse la camiseta, piden canciones, ¿qué más? También tienen la oportunidad de dedicar canciones, pero mire, está cargando, no me cargan ni un solo mensaje. Ah, bueno, ya. Hola, mi vida, no te olvides de mi canción, la estoy esperando. ¿Cuál es, Beatriz? ¿Cuál es? Caballero, ok, caballero, listo, ok, perfecto. ¿Qué más? No, está pero lento, súper lento. Bueno, vamos a dejar que se carguen bien los mensajes y ya vuelvo con todos esos escritos que me envían en el 320-536-4885. Es tiempo de luna.

0: Buena canción de Amistades Peligrosas, y eso que se llama así, Me Quedaré Solo, canción que estaban solicitando mis oyentes. 7:23 de la noche. Mañana, los clásicos de la historia. Ustedes no se lo pueden perder de 6 a 10.
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0: Óigame, Manuel Medrano, ya que me están pidiendo una canción de Manuel Medrano, va a ser un espectacular concierto aquí en la ciudad de Cartagena. 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Y hablando de Manuel Medrano, me estaban pidiendo ese buen tema, Bajo el Agua. Suena por acá por tu estación favorita, Radio Tiempo. Vendrá Luis de la Voz con eso que se llama Ozono. Vendrá Camilo y más aquí en tu Radio Tiempo, la que escuchas
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0: Claro que sí, y además estamos ahora mismo en
1: Tiempo de Luna, Radio Tiempo.

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Oiga, qué buena canción. Están los chicos de CNCO haciendo esa buena canción que se llama Hey DJ, canción que me están solicitando los oyentes. Por acá me están pidiendo la canción Las Guapas de Alejandro Sanz y vendrán muchas, pero muchas más canciones. Pero

0: Buena canción que están solicitando mis oyentes. Después de las 8 de la noche tendremos Navegantes de la Noche. Mañana los clásicos de la historia. Yo soy Mike Morales haciéndoles compañía, ya que me pidieron la canción Bonita Bonita de 4AM Tares. Bueno, vamos a escucharla completica. Por ahí vendrá La Locura Automática para cerrar esta hora de música a través de tu Radio Tiempo. Uy, qué buen tema que suena en tu Radio Tiempo, la que escuchas
1: todo el tiempo.

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1: 11 en punto, a las 11 en punto.
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0: esto va para todas. ¡Arriba esas copas! ¡Salud!
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1: 6 en punto, a las 6 en punto y todo el tiempo, yo escucho Radio Tiempo.
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1: 6:05 a.m, soy tu voz en Radio Tiempo. Buenos días, Cartagena. Buenos días, cartagenero, cartagenera. Buenos días, mi ciudad. Buenos días, terrícolas enamorados. 6:06 a.m. Y arrancamos ese nuevo día, una nueva página, una nueva oportunidad. Vamos a intentarlo en el día de hoy una vez más. Una vez más hay que intentarlo en el día de hoy. Así es que sacúdete, echa a un lado la pereza. Conecta con la fe, conecta con tu fuente. Conecta contigo mismo, contigo misma, con obviamente Dios Padre Todopoderoso, la fuente. Y conecta con tu música. Dios bendiga tu salida, Dios bendiga tu jornada, Dios bendiga tu regreso con la compañía de Radio Tiempo todo el tiempo. 6:06 a.m. en la mañana de hoy. Vamos con mucho más. Esa vez invitamos a Miguel Bosé. Dijo que iba a desaparecer por un tiempo, pero iba a desaparecer porque iba a preparar su próximo show, su próxima aparición. Aquí está él con eso titulado Si Tú No Vuelves. A las 6:07 a.m. Buenos días, Radio Tiempo todo el tiempo.

mujer ha sido lo mejor de lo mejor. Diango, en esa mañana cuando el reloj marca las 6:18 minutos a través de tu radio favorita en Cartagena, en Colombia, somos tu radio tiempo. Mañana no lo olvides, las 20 únicas de la semana. A partir de las 10 de la mañana, las 21 canciones más importantes a través de Radio Tiempo. Hola Robert, buenos días, Dios te bendiga grandemente. Robert, por favor, compláceme con una canción a esa hora. Gran loco y dulce amor, amor mío, siempre estás en mi mente y en mi corazón. Gracias por todo, por siempre estar ahí. Te amo muchísimo. Muy buenos días, feliz viernes, mi Robert. ¿Cómo amaneciste? Oye, muy bien. Exageradamente bien. Dios te bendiga. Un abrazo desde lejos. Te amo. Yeah, Roche en Blasileso. Gracias por conectar con Radio Tiempo en esa mañana. Salúdame a todos en casa. Muy buenos días desde Radio Tiempo todo el tiempo. Cartagena, cartagenero, buenos días. Saludos a mi amigo Horacio, mi amiga Lisné, que hoy despierta con 10 grados centígrados en Buenos Aires, Argentina. Buenos días también a Jaime Baena. Bendiciones para ti, mil gracias por conectar con Radio Tiempo 88.5 todo el tiempo. Asinaría, Asinaría, ¿cómo cusa está? ¿Cómo cusa está? ¿Cómo amanecía está? ¿Cómo va está? ¿Cómo vota? Jarochería, jarochería. Un saludo para mi gente, Ricatajena, Ripalenque, Radio Tiempo. Saludo para pa Pagre, Magre, hermano, hermana, Ri San Fernando. En Congoroco, para toda gente que está escucha historia. Suto, Ri Radio Tiempo, Ri Canción. Saludo más gente y que le escucha. Qué buena canción, ¿eh? Hasta Auto Vega, mi Robert. Hasta Auto Vega, la profe Marelis Cassiani. Un abrazo.

desde Radio Tiempo 88.5 y a toda mi gente de Palenque. A toda mi gente afrocaribeña. Muy buenos días. Vamos con toda en el día de hoy. A toda mi gente cartagenera. Somos afrocaribeños. Un abrazo de buenos días. Hoy es el mejor día del resto de tu vida. Vamos con la música. Continuamos con esto. Agradecidos por estar aquí una vez más, escuchando muy buena música de la mano de Dios Padre Todopoderoso. Dios bendiga tu salida, Dios bendiga tu jornada, Dios bendiga tu regreso. Y déjate acompañar de una muy buena y bonita canción, Radio Tiempo.

se olvidar, ahí se va eso que hace pues Alejandro Fernández a esta hora, 6 en la mañana, 40 minutos. 6:40 a través de tu radio favorita, somos tu radio de tiempo. Buenos días, Robert. En conexión, Orlandito Figueroa desde casa en el día de hoy. Mil bendiciones, pásatela bueno, ¿eh? Orlandito, bendiciones para ti. Desde casa, escuchando Radio Tiempo todo el tiempo. Vamos con más buena música. Recuerda nuestra línea móvil y WhatsApp. Te la recuerdo, 320-5364. 885, Robert Suárez. Buenos días, hermano mío. Alfo Taxi activo desde temprano. Bendiciones para usted y su familia. Algo de... Ok, gracias. Alfo Taxi desde... Se despide. Chao. Un abrazo para Alfo. Mil bendiciones, hermano. Gracias por conectar con Radio Tiempo. Dios le bendiga grandemente a usted y a todo el equipo de Radio Tiempo. Dairon José Fuentes. Un saludo a Cleo Arroyo, Paula Andrea Betancourt, Andrea Jiménez, Ana Más, Erika y Milavis Hill en esa mañana. Buenos días, Robert. Que la bendición de Dios esté con usted y su familia. Víctor Manuel Benavides Beriño en el 284, todo el tiempo con Radio Tiempo. Señorita Sania, buenos días. Feliz día, mi pana. Bendiciones. Haciendo el café colado. Éxitos y escuchando los clásicos, la historia. Quiero saludar a nuestro amigo Daniel Azúcar y su café colado en esa mañana. Buena mañana, Radio Tiempo. Bendecido día. Hoy tú y yo vamos a hacer feliz a ese niño interior. Estamos aquí. Es un regalo. Vamos a reír, vamos a cantar, vamos a saludar, vamos a abrazar. Hoy vamos a tener menos prisa de adultos y a tener más la magia de la infancia. Vivamos en amor y siempre, pero siempre demos lo mejor de sí, pase lo que pase. Y es mi chica libre, escuchando Radio Tiempo todo el tiempo. Continuamos con más buena música, así es. Vamos a revivir ese niño interior que tenemos ahí pues guardado. Vamos a hacerlo feliz en el día de hoy, viernes 22 de mayo del 2026. Continuamos con la música, vamos con eso que hace Cristian Castro. Eso lleva como título Lloviendo Estrellas a las 6 de la mañana, 42 minutos. Cartagenero, cartagenera, muy buenos días. Desde Radio Tiempo y la ciudad de la Cuadrilonga, nuestros mejores deseos para ti todo el tiempo a través de Radio Tiempo.

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1: Decide ser feliz, decide amar con la música de Radio Tiempo. También decide mantener tu ciudad limpia, las playas limpias. Todo limpio, ¿eh? En el día de hoy. El día de hoy siempre debemos mantener todo limpio, amigos y amigas. Cartagenero, cartagenera. Todo limpio. Nuestra ciudad es la ciudad más bonita del planeta. Cartagena de Indias, Colombia. La ciudad heroica, patrimonio histórico de la humanidad. Somos patrimonio histórico de la humanidad. Por esa razón, debemos sentirnos más orgullosos de ser cartageneros. Cartageneros. Dice por aquí, hola, buenos días. Quiero saludar a Paola. Está escuchando Radio Tiempo en el Transcaribe, rumbo a su trabajo, escuchando la número uno. La mejor música. Y por aquí me pide una canción, Paola, que te vaya muy bien, ¿eh? Nuestros mejores deseos desde Radio Tiempo Cartagena. Todo el tiempo. Despertando a tiempo, buenos días, escucho Radio Tiempo todo el tiempo. Bendiciones para todos vosotros en ese hermoso día que nos regala nuestro Creador. Vamos a disfrutarlos con amor. Atentamente, Fidel Tatis Forero. Desde La Conquista, toda mi gente de La Conquista, muy, pero muy buenos días. Oye, Paulita, estás participando por la amarilla de Colombia. Buenos días, Robert Suárez. Siempre usted, pues, bateando de home run. Un abrazo a mi amigo Jaime Baena. Mil bendiciones, hermano. Buenos días, mi Virgen Morena. Aquí está de nuevo tu loco enamorado. Te quiero mucho y siempre lo haré. A través de Radio Tiempo, todo el tiempo. Saludos a Diego Chávez y a Inés Quintana en Los Alpes. Están conectados a Radio Tiempo Cartagena. Joana nos dice por aquí, hola, Joanita, muy buenos días. Nuestros mejores deseos para ti. Muy buenos días desde Radio Tiempo, todo el tiempo. Feliz mañana de viernes, mi querido Robert Suárez. Espero que estés muy bien. Aquí estoy alimentando el cuerpo y el alma, disfrutando de la bonita programación de los 88.5. Un cordial saludo para todos en cabina y para los fieles oyentes de Tu Historia. Cuando puedas, una canción a esta hora de la mañana. Claro que sí, que hoy la vida te sorprenda de la más bonita manera. Un abrazo lleno de cariño desde Monterreal para nuestra amiga Rosanne de Arroyo y toda su familia. Muchísimas gracias, un abrazo, gracias por estar ahí. ¿Y tú qué esperas para dejar tu bonito mensaje? Recuerda nuestra línea móvil y WhatsApp 320-5364-885. Te la voy a repetir para que inmediatamente nos dejes tu mensaje o nos cuentes qué canción es la que más te gusta, la que quieres escuchar, la que todo el tiempo te enamora. 320-5364-885. Buenos y bendecidos días, amigo Robert. Gracia y la gloria de Dios Todopoderoso esté sobre ti y todo el equipo de trabajo de Radio Tiempo. John Escobar reporta conexión desde las calles de Cartagena. Saludos a mis nietos Brandon y Mila, que los quiero muchísimo. Ayer fue un día de locos con Radio Tiempo. Me pasó de todo con Mike. Quise escuchar una canción. Un abrazo a John Escobar. Hermano, mil gracias por estar ahí. Muy buenos días, gran amigo Robert Suárez. Miles y recontra miles de bendiciones para ti, todos los, tus oyentes, en especial tus criaturas tan hermosas, tus hijos. Enviándole un saludo muy especial a mi hijo Joao Pardo, quien en ese momento se encuentra en el colegio, al grupo maravilloso de conductores de Old School. Y pues de antemano agradecer a Dios porque nos encontramos en óptimas condiciones. Tenemos el realito al final, la ciudad se encuentra feliz. En esos momentos necesitamos el apoyo y no la crítica, la crítica de muchos negativos. Simple y llanamente no señales, no juzgues y no tratar al máximo de felicitar a las personas que tienen a tu alrededor. En cualquier hábito, sean lo laboral o en lo personal, en lo sentimental, en lo que sea, pero siempre trata de manejar la felicidad, la alegría y la paz y la tranquilidad. Bendiciones, mi gran amigo Robert, te escribe José Pardo. Un abrazo de hermano, gracias por estar ahí. Vamos a continuar con la música en esa mañana. ¿Qué es eso que hace el maestro Perales, señoras y señores? Cartageneros, cartageneras, orgullosos. orgullosos de nuestra ciudad, de nuestro corralito, de nuestra historia, de ti, de mí, de nosotros mismos, orgullosos de ser de aquí. Vamos con eso que hace Perales con Radio Tiempo Todo el Tiempo, la emisora de los cartageneros, la emisora del Caribe colombiano, la mejor amiga de la cuadrilonga que nos pertenece, es tuya, es mía. Aquí es eso que se titula Te Quiero, 7:13 minutos, Radio Tiempo, te quiero, te quiero, te quiero, te quiero, Radio Tiempo.

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Oye, buenos días, muy buenos días. Feliz mañana de viernes 22 de mayo del 2026. Escuchas tu Radio Tiempo todo el tiempo. La mejor manera de despertar en Cartagena es despertar y encender tu radio. O despertar y despertar con la música de Radio Tiempo 88.5 todo el tiempo. Dios Padre Todopoderoso de la mano. Señoras y señores, continuamos con la música. Más canciones, 7:31. Oye, te quiero leer, quiero saber qué canción quieres programar, a quién le dejas pues un bonito mensaje. Porque seguramente alguien en tu vida necesita un bonito mensaje de ánimo. Y yo te invito a que te animes, porque hoy es una nueva oportunidad, hoy es un gran regalo, hoy es una nueva página. Buenos días, Robert. Hoy es un día chévere. Claro que sí, eso lo hace escuchar mi emisora favorita. Con mis locutores y la programación más espectacular. Eso me hace hacer subir el volumen de la radio. No es chiar otra cosa, sino las canciones a todo pulmón. Bendiciones para todos ustedes que hoy nos escuchan. Los ruidos, hoy solo es música y nada más. Feliz día, yo escucho Radio Tiempo todo el tiempo y quiero la amarilla. Yo también la quiero, está buenísima esa camiseta, la cual puedes escuchar Radio Tiempo y ganártela a través de los 88.5. Más por aquí, más canciones, más de lo que programa. Buenos días, Robert, Dios te siga bendiciendo en ese día, al igual que a todos tus oyentes. Por favor, ayúdame con una hermosa canción. Jairo de la Rosa, mil bendiciones, hermano. Buenos días, Robert, para saludar a Rubén Ramírez en las rutas internas de Ecopetrol. Buenos días, bendiciones. Yo escucho Radio Tiempo todo el tiempo y cumple una gran persona. Felicidades a Harold Villarreal. Para felicitarlo por su cumpleaños, su madre Gladys y hermanos Andy Kelly es ahora. A través de Radio Tiempo todo el tiempo. Quiero la amarilla, dicen por aquí, a través de los 88.5. Más mensajes. Buenos días, desde la Piedra de Bolívar. Johanna Santander, escuchando Radio Tiempo todo el tiempo. Dicen que ahí estuvo Bolívar, ¿ah? Estuvo Bolívar y su caballo en la Piedra de Bolívar. Y fue a hacer algo que nada más él podía hacer por él mismo. Oye, eso es Cartagena, es tu Radio Tiempo. Y vamos con la música desde la tierra de la cuadrilonga, desde la tierra de los guerreros. Aquí está eso que hace Gali Galeano, una canción que nos pertenece. Sí. Eso lleva como título La Llamada. Él llamó, se equivocó de llamada y ella contestó, le preguntó su nombre y ella le dijo que se llamaba Inés. Y bueno, de ahí en adelante, escuchen muy bien lo que pasó. Ay, ay, ay, pasaron muchísimas cosas. ¿Aló? Quiero saludar a mi amigo José Andrés Queset Primera. José Queset y su sopa y seco con Radio Tiempo todo el tiempo.

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0: Ya son las 8 de la mañana con 5 minutos. ¿Qué tal, amigos? Tengan todos muy buenos días. Yo soy su amigo de siempre, Nicolás Sergio Vendríguez. Ya los acompaño a través de la mejor estación de radio en Cartagena, tu Radio Tiempo 88.5, presentando Clásicos Tu Historia, que hoy la hemos comenzado con una doble dosis del cantante Ricardo Arjona, Señora de las Cuatro Décadas, y la canción Así de Ilógico. 320-53-64-885, nuestro WhatsApp. Ya hoy es viernes 22 de mayo. Esto va rápido, rapidísimo. Estamos a una sola semana a terminar el mes de mayo, que todavía nos va a dejar algunas cosas importantes por vivir. Algunas páginas que se van a escribir en la historia de Colombia. Por ejemplo, en el campo deportivo, Real Cartagena va para la final. Saludo para Alfo Taxi. El lunes comienza de local. Y antes de que termine este mes de mayo, tendremos nuevo invitado a la A. Es lo más seguro, que el que quede campeón en el primer semestre vaya a la A directamente. Pero también tendremos la primera vuelta de las elecciones presidenciales. Así que este mes de mayo, aunque le falta una sola semana completa, va a ser de vértigo emocional. Nosotros obviamente los vamos a acompañar con muy buenas canciones, como siempre. Y continuamos con ese 2x1 en la mañana de hoy. Esa vez invitamos al cantante Leonardo Fabio de Argentina. Iniciamos con, o quizás simplemente, Le Regalo Una Rosa, y más adelante La Dicha Que Me Fue Negada.
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Ahí estaba el cantante Dani Rivera con dos canciones importantes de su repertorio, Madrigal y anteriormente Cómo de Vivir Sin Tu Cariño. A esta hora y todo el tiempo, tú escuchas Radio Tiempo, estamos presentando clásicos, tu historia. Buenos días y bendecido día, mi amigo Robert Suárez, conectado a mi Radio Tiempo, atento para participar por la amarilla. Saludos de Piero, el marino del amor. Buenos días, don Nicolás Sergio, Dios me lo bendiga grandemente en este nuevo fin de semana. Don Nicolás, dormir es como morir un momento. Te olvidas de tus preocupaciones, de tus tristezas, del dolor de tus problemas y de tus lágrimas. En cambio, despertar es un milagro de Dios, es una bendición. Don Nicolás, hoy estoy más corroncha que un burro comiendo aguacate con panela. ¿Sabes por qué? Porque después de 18 años, mi Real Cartagena va a una final ilusionando a una ciudad que necesita esa alegría. Un saludo para don Fernando Vélez Lozano, Juliet Erazo, Chelita Payares y para Marianita Morelos de Vélez, atentamente Jennifer Tancanife de Vélez. Bueno, Jennifer, no son 18 años, eran 13, creo. Íbamos para el quinceañero, como dijo ayer Oscar. Pero bueno, 13 que parecen 36, algo así. Ojalá se nos dé, ¿eh? Todavía falta el paso más importante, ganar el torneo. Buenos días, Nicolás Sergio, Dios se lo bendiga. Bueno, el Junior a punto de otra final y el Real Cartagena finalista. Creo que estos resultados dan para que ya se soy a entregar camisetas que diría hoy mi amigo Alfo Taxi. Si hay tiempo, ámame una vez más. Gracias. Chao. Muy buenos días, Nico. Bendiciones para ti y todo tu equipo de trabajo. Soy Laura Castillo Cogollo, reportando sintonía desde el IRX 722. Compláceme, por favor, con una canción de Julio Iglesias, cualquiera. Yo escucho Radio Tiempo todo el tiempo. Buenos días, Nico. Para saludar al piloto del amor, Rubén Ramírez, en la refinería de Cartagena, escuchando Radio Tiempo todo el tiempo. Nico, buenos días. Real Cartagena, después de 14 años, vamos a disputar una final. En un partido dramático, le ganó al Barranquilla 2-1. Dramático. Aunque ya cuando comenzó el partido estaba clasificado el Real, porque el Unión Magdalena no le pudo ganar al Bogotá. Hola, saludos desde Costa Rica, un abrazo en sintonía de Radio Tiempo todo el tiempo. Un saludo para todos nuestros oyentes en Costa Rica. Y lo que viene es con Leo Dan, Cómo te extraño, mi amor, y más adelante, Cómo poder saber que te amo.

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0: Ya son las 8:38 minutos. Ahí estaba una doble dosis con el cantante argentino Alejandro Lerner. Amarte así y como yo te amé. A esta hora tú escuchas clásicos, tu historia. Nicolás, hermano, buenos días. Yo escucho Radio Tiempo todo el tiempo. Nico, aún no se ha ganado nada. Se dio un paso fundamental. En el año 1999 fue el primer ascenso del Real. En esa ocasión se sentía la unión entre equipo, afición, periodismo y todo giraba en torno a eso. Este año estoy sintiendo la misma sensación. Sigamos unidos, vamos por el sueño. El amigo Alfo Taxi está a tiempo de subirse al bus de la victoria. Un saludo desde el InDriver UGM 325, Manuel Zambrano, talla XL. Manuel tiene razón en todo lo que dice, en todo. Pero hay que aclararle también al aficionado de que todavía no se ha ganado nada porque nos toca jugar la final contra Envigado. Toda la razón, Manuel Zambrano. Y Alfo se volvió más famoso, ¿ah? Fíjese usted, don Alfo Taxi, el oyente más famoso de Radio Tiempo. Buenos días, gente linda. Feliz y bendecido día. ¿Me podrías complacer con la canción La Maldita Primavera? Me gustaría participar por la camiseta. Yo escucho Radio Tiempo todo el tiempo. Atentamente, Gilma. Buenos días, Nico. Bendiciones. Reportando sintonía, Liana Córdoba, del barrio Chile. Quiero que me complazcas con una canción. Girando en el tiempo, de Irán Castillo. Estoy participando por la camiseta de Colombia, talla XL. Yo escucho Radio Tiempo todo el tiempo. Buenos días, Nico. Acá siempre fiel a mi Radio Tiempo, esperando y esperando que te soyes con mi camiseta talla M. Estoy listo para ir a buscar. Yo escucho Radio Tiempo todo el tiempo, José Melgarejo. Nico, mi hermano, buenos días. Yo escucho Radio Tiempo todo el tiempo. Saludos al grupo de radiotiempistas de corazón. Nick ganó el Real después de que iba perdiendo. Sacó la casta. ¿Qué dirá mi amigo Alfo? Sigo pendiente, esperando mi camiseta talla M de mi selección Colombia. Atentamente, Gabriel Taxi. Compañero Nico, buenos días, mil bendiciones para reportar sintonía. La princesita Salomé Márquez, de su papá Carlos Mario Los Calamares, muchas gracias. Muy buenos días, don Nicolás, bendiciones para usted y todos los suyos. Contento, feliz por la victoria del Real Cartagena y esperemos que la fe intacta, y esperemos con la fe intacta que vamos a salir campeón. No es fácil, pero tampoco es imposible. Nicolás, desde hoy puedes bloquear a todos esos negativos que solamente critican y lo apoyan y no lo apoyan en lo absoluto. Saludo para los pilotos del amor. Para los pilotos del amor negativos que no creen en el Real y no creen en nada, ni en la selección Colombia ni en cualquier deportista colombiano. Literal, hay que mandarlos para Estados Unidos para que jueguen fútbol americano. Postdata, estoy activo para recibir la camiseta de la selección Colombia talla XL. Atentamente, José Pardo. Bueno, y antes de la pausa, vamos con dos de otro cantante argentino. Hoy hemos tenido argentinos en la primera hora, ¿eh? Arrancamos con Leonardo Fabio. Ahora recientemente acabamos de escuchar Leo Dan y Alejandro Lerner. Y vamos a cerrar con este, con otro grande de Argentina, Sandro, una muchacha y una guitarra y querida.
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Ahí está Humberto Toxi, comenzando esta segunda hora del 2x1 de los viernes en Clásicos Tu Historia, con Gloria y esto que se llama Claridad. Dos canciones que fueron versionadas por otros artistas. Por ejemplo, Gloria la cantó Laura Branigan en inglés y Claridad la cantó el grupo Menudo y también Luis Fonsi. Dos clásicos importantes de la música en español. Y vamos con más oyentes. Muy buenos días, mi querido Nicolás. Gracias por Madrigal de Dani Rivera. Era la canción preferida de mi madre. Ella la cantaba hermoso. Un gran abrazo. Yo escucho Radio Tiempo todo el tiempo. Hola, Nico. Feliz y bendecido día. Nico, yo pensé que iba a decir, si hay tiempo, me soy yo hoy a entregar camisetas. Por favor, colócame la canción Dama de Hierro de Marisela. Ney Lorduy Arellano desde Canapote, XL. Gracias por la corrección de los 18 años, don Nicolás. Y por favor, dejen a mi amigo Alfo Taxi quieto. Esta vez, él es un ser humano, sí, claro. Tranquila, Jennifer. Nadie se está metiendo con Alfo, solamente estamos disfrutando de la victoria del Real. Y yo estoy seguro que a Alfo siempre le gusta este tipo de controversia. Eres un tipo de controversia. Algún día lo voy a invitar a hacer programa aquí en Radio Tiempo. Buenos días, Nico Loco, ¿cómo está? La bendición de Dios esté con usted y su familia, del piloto del amor Víctor Benavides Merillo en el FXW 284. Buen 2x1 de Alejandro Lerner. Lo canté a viva voz. Saludos al Bonche Firme de parte de la más cotizada. Buenos días, Nico. Ya estamos en la final. El Real enfrentará al Envigado este próximo lunes en el Jaime Morón. Se espera un estadio a reventar. Solo espero que ni se le ocurra al gobernador ni al alcalde, ni mucho menos a Refisal de Alfo Taxi. Un saludo para nuestro alcalde Dumec Turbay y nuestro gobernador Yamilito Arana. Reportando full sintonía desde Olaya Herrera, yo escucho Radio Tiempo todo el tiempo. Talla M. Sergilia Puello Zabaleta. Alfo es tendencia en este momento. Sí, hombre. Ahorita aparece Alfo, ¿eh? Prepárense. Prepárense que ahorita aparece Alfo. Buenos días, Nico. Hay que tener mesura. Aún no se gana el ascenso. Para subir hay que ganar esta final y la de fin de año. O ganar esta y al final de año ser los primeros en reclasificación. Pero creo que estamos cerca de conseguir el objetivo. Compláceme con dos temas de Alberto Plaza y sigo participando por la camiseta amarilla de la selección talla XL. Sí, el calendario de la B es tan enredado, que aún siendo campeón en este primer semestre, no asegura casilla para la A. Así de enredada es la B en Colombia. Señor Nicolás Sergio, bendiciones y saludos desde el Nogal. José Quijano, por favor, me complaces con la canción No Tengo Dinero de Juan Gabriel. Oye, Nico, está el Real ilusionando a la gente y el Junior sí, definitivamente que no va más. Dice un dicho por ahí, juegan como nunca, pero pierden como siempre. Activo por ese machete, Nico, talla L. Vamos con amistades peligrosas. 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

0: Ya son las 9:19. Ahí estaban los iracundos de... Los iracundos con Las Puertas del Olvido y Te Lo Pido de Rodillas. Dos de esa importante agrupación a esta hora en el 2x1 de los clásicos Tu Historia. 9:19. Vamos con más oyentes a esta hora de la mañana. Muy buenos días, mi querido Nico. Mil bendiciones para todos, para que me hagas el favor de complacerme con dos canciones. Amigo de Roberto Carlos y Como la Flor de Selena. Atentamente, Melibet. Estoy participando por la camiseta talla M.
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0: Otro mensaje más. Hola, saludos. Deseo que tengas un maravilloso y bendecido día. Quiero ganarme la camiseta de la Selección Colombia. Soy Yelinet Osorio Murillo. Soy talla M. Hola, Nicoloco, Dios te bendiga grandemente todos los días de tu vida. Gracias por esa música que nos transporta a esos años maravillosos. Soy oyente de Radio Tiempo todo el tiempo, Arlet García, desde San José de los Campanos. Me encantaría que me complacieras con una de Alexander Pires. Y por favor, esperando mi camiseta talla S. Excelente día para todos. Buenos días, Nico, ¿cómo estás? Bendiciones. Gusto en saludarte y escuchar tu voz. Te queremos, te saluda Mari del Nuevo Campestre. Quiero que me complazcas con una canción, un clásico de Menudo, cualquiera, gracias. Buenos días, Nico, un saludo a mi compañera Moñito, alias Zoila, de la empresa Mundi Lácteos, para saludar a Holmes, Jason y Lenado. Don Alfo, que disfrute sus 15 minutos de fama. Hashtag AlfoTaxi. Buenos días, Nico. Alfo debe estar escondido. Mucha presión. La verdad, así se marea hasta un postre. Hasta un poste. No, don Alfo. Don Alfo debe estar acostumbrado a todo esto, ¿eh? Sobre todo que él sabe que estamos tomando el pelo. Solamente por eso. Él no se marea. Está relajado. Hola, buenos días, señor Nicolás Sergio, bendiciones para todos ustedes. ¿Me puede regalar la canción Como la Flor de Selena, por favor? Dejen en paz el pobre Alfo, cada quien apoya a su equipo favorito. Solo le voy a dar un consejo a Alfo, que deje de estar hablando tan mal del Real Cartagena. Le puede jugar una mala pasada porque está rodeado de hinchas cartageneros. Reportando sintonía desde el barrio Daniel Lemaitre, Luisa Fernanda Spitia. Estoy participando por la camiseta de la Selección Colombia talla M. Yo escucho Radio Tiempo todo el tiempo. Muy buenos días, Nico, reportando sintonía. Felicitaciones por la programación. Estoy atento por mi camiseta talla L. Gracias. Antonio de la Rosa,

Señores y señoras, el próximo mensaje es de Alfo Taxi. Buenos días, señor Nicolás Sergio, ¿qué tal? Alfo Taxi activo como siempre. Bendiciones para usted y su familia. Señor Nicolás, aún sigo convencido de que Real no asciende. ¿Cuál es el festejo? Falta el hueso duro de Envigado. Fíjese, Real Cartagena estaba en un grupo fácil y estaba embolatado. Y si perdía ayer, facilito quedaría por fuera porque Unión hacía 10 puntos con el invisible. Pero creo que el punto invisible se lo embolataron al Unión. Aquí pierde y en el polideportivo asciende Envigado. Vea que se los digo, Real Cartagena no sube. Póngale la firma. Una doble de los terrícolas. Luto en mi alma y vivirás. Gracias, Alfo Taxi. Se despide. Chao. Esa es la actitud, Alfo. Contra el mundo. Saludo para Alfo. Un saludo para Alfo. Vamos con una doble dosis de Selena. Bueno, lo cierto es que todavía no le hemos ganado a Alfa, ¿eh? Lo que dice es cierto. Hay que ganarle al Envigado. Yo tengo fe en que le vamos a ganar al Envigado. Vamos, Amor Prohibido, más adelante, Como la Flor.

Ahí está una doble dosis con el cantante griego Demis Roussos, Señora y anteriormente Canción de Boda. 9:36 minutos. Estás escuchando Clásicos, tu historia a esta hora de la mañana. Hola Nicolás, Sergio, mi amigo de siempre, feliz y bendecido día. Nico, espectacular programación de hoy, te felicito. Y enseguida aprovecho para apuntarme para el próximo viernes con dos de Miguel Bosé. Pueden ser Si tú no vuelves y Morir de amor. Yo escucho Radio Tiempo todo el tiempo. Ceci Ortega, feliz día para todos.

Bueno, desafortunadamente se acaba de caer el internet, ¿no? En la Organización Radial Olímpica y no tenemos mensajes. Bueno, ya aquí están llegando. Buenos días, bendiciones, soy Lady, porfa, me complaces con una canción, Luto en mi alma. Hola, Nico, Radio Tiempo todo el tiempo, Alfoncito León en el FXW 679. Yo escucho Radio Tiempo todo el tiempo. Hola, Nico, buenos días. Para ti y todo tu equipo de trabajo, para saludar a mis compañeros de trabajo, a Holmen Castro, Leonardo Grau y a José Gregorio Martínez, de su compañero Jason Rodríguez en la empresa Mundi Lácteos. Estamos con la mejor compañía, la mejor emisora, Radio Tiempo todo el tiempo. Cartagenero, apoya lo tuyo, dejemos de criticar y vamos a unirnos a la fiesta, porque al Real Cartagena lo ascendemos todos. El que no tenga fe, que se baje del barco desde ya. Aguante San José. Buenos días, Nico, bendiciones, espero estar en tu lista. Mi camiseta talla M, Milder Bornacelli, desde San Fernando. Nico, bendecido día, un mensaje para Alfo Taxi. Hombre de poca fe. ¿Sabes? Yo he pensado, después de muchos años de vida, y esto lo digo desde, esto lo pensé desde hace rato, todos necesitamos en la vida un Alfo Taxi, ¿sabes? Alguien que nos haga ver el otro lado de la luna. Y me refiero a estar en la otra orilla y no en la orilla de nosotros. Porque a veces cuando nos quedamos solamente en una sola orilla, vemos el agua de un solo color. Y a veces el agua tiene varios colores. Así que todos necesitamos a Alfo. Un Alfo Taxi en la vida. Seguro que sí. Alfo es un bacán, pero debería ir contratando psicólogo, porque el bullying que vas a recibir va a ser en cantidades. Te estás convirtiendo en el cartagenero antirreal número uno. Un fuerte abrazo. Sigo participando por la camiseta amarilla talla XL. Compláceme, por favor, con un tema de Alberto Plaza. Nico, 2 de Juan Gabriel para el próximo viernes. Siempre en mi mente y qué lástima. Ya veo que lo de Alfo Taxi contra el Real Cartagena es un tema personal. ¿A qué cartagenero no le gustaría tener fútbol de primera en Cartagena? Y además, debería hacerle más fuerza para que ascienda y poder volver a ver la mechita en el Jaime Morón después de 13 años. Hombre, Alfo, recapacita. Vamos a cerrar el 2x1 de la mañana de hoy con Rocío Dúrcal, con dos canciones, Cómo me duele irte perdiendo y Te amo. Yo aprovecho para despedirme, soy tu amigo de siempre, Nicolás Sergio Rodríguez. Espero que tengan un excelente resto de día. Nos encontramos mañana en las 20 únicas de la semana. Que la pasen bien. Chao.

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0: Buena canción, excelente tema. Eso lo hace Franco De Vita, pero ahí no está solo porque está al lado de Alejandra Guzmán. A menos y nada más que Alejandra Guzmán para hacer esta excelente canción que tanto le está gustando a los oyentes. De hecho, pues canción que fue número uno, pero todavía sigue latiendo en tu corazón. Te dedico de Carlos Vives y Laura No Está de Nek. Todas esas canciones forman parte de tu vida porque las solicitan los mejores oyentes a través del 325-364-885.
1: Lo que tanto buscaba.
0: Dime qué quieres escuchar. Para eso está habilitado nuestro WhatsApp. Ahí también puedes llamar para que te contactes ahora mismo con Mike Morales, que te hace compañía.
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0: puedas escuchar tu canción favorita? Y óigame bien, hoy es un día muy importante para ganarte la camiseta de la Selección Colombia. Pero eso será más adelantico. Porque estoy en cabina, pero mi compañero Robert Suárez anda en alguna parte en la ciudad de Cartagena con excelentes noticias, como es costumbre, y ahorita mismo nos va a hablar dónde está y bueno, qué beneficio nos trae, qué es importante, todo, y preste mucha atención a lo que nos va a contar Robert Suárez, porque estoy seguro que les conviene a toda Cartagena. Robert Suárez, buenos días, ¿cómo estás?
2: Muy buenos días, May, bendiciones y bueno, abrazos para todos los oyentes de Radio Tiempo Cartagena. Estamos en Alegra Parque Residencial, ya es nuestra casa, se ha convertido en nuestra casa y obviamente queremos que también se convierta en tu casa. Y por aquí tengo a Julianis, May, que obviamente pues también es nuestra invitada especial, que nos va a ampliar un poco más toda la información que pues tiene Alegra Parque Residencial para todos los cartageneros que deseen tener su vivienda propia. Elianis, bienvenida a Radio Tiempo Cartagena, ¿cómo estás?
3: Hola Robert, hola May, muy buenos días, un cordial saludo para todos los oyentes.
2: Ok. Y vamos a hablar de las amenidades que tiene este proyecto de vivienda en la ciudad de Cartagena. Las amenidades como canchas, como salones de evento, como gimnasios, y bueno, un poquito más detallado todo lo que van a tener y van a encontrar los cartageneros que quieran comprar ya su vivienda en Alegra Parque Residencial, como pues lo son las amenidades de los apartamentos.
3: Robert, bueno, aquí en Alegra está el hogar de tus sueños, sí, con unas amenidades exclusivas, como lo es una piscina de diseño orgánico, un splash para infantil, una cancha múltiple, una de tenis y una de vóley playa con arena artificial. También vas a poder disfrutar de un salón social, de zonas barbecue, de picnic y un parque forestal integrado, que de hecho es el único proyecto de la costa y de toda Cartagena que va a contar con un parque forestal integrado.
2: Ok, ese parque forestal integrado pues va a ser increíble porque va a ser en el centro del conjunto, ¿cierto?
3: Exacto, en realidad van a haber zonas verdes en todo el conjunto, en las amenidades, cerca de las torres, pero aparte vamos a contar como con un tercio del lote que va a estar rodeado de muchísimas zonas verdes, donde vas a poder salir a caminar con tus niños, sacar a pasear a la mascota, realizar un picnic, conectar con la naturaleza dentro del proyecto.
2: Oye, Julianis, y las personas que están interesadas en apartamentos de tres, de dos alcobas, ¿cómo pues son las amenidades y qué van a recibir, qué beneficios, qué ventajas van a recibir a la hora de que hoy compren su apartamento?
3: Bueno, nosotros manejamos apartamentos panorámicos con vistas, zonas verdes y con balcón todos, que tienen un área de 48 y 56 metros cuadrados. 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
2: Ok, excelente, Julianis, muchísimas gracias. ¿Dónde podemos obtener más información? El horario es importante para los oyentes que nos escuchan a esa hora a través de Radio Tiempo. ¿De qué horas a qué horas están aquí pues prestos a servirle y darle más información a los oyentes que en ese momento a través de Radio Tiempo ya decidieron comprar su casa? ¿Dónde están ubicados? 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
2: Ella es Julianis, a través de Radio Tiempo, desde Alegra Parque Residencial. Sigue con la música y más adelante, más información a través de Radio Tiempo T.

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1: Ok. Directamente de Colombia. Con ustedes, su servidor, Jason Jiménez, y su parcero, Maluma, baby.

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0: Ahí está esa magnífica canción, ¿A dónde vamos a parar? Marco Antonio Solís, sonando a esta hora en tu Radio Tiempo, son las 10 de la mañana, 27 minutos. 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Oye, qué bien encontró. 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Y como hoy es viernes, debes votar sí o sí por tu canción favorita para mañana a las 21:00. Ya lo sabes, sí o sí, debe venir el voto de tu canción favorita. En instantes, nuevamente estaré haciendo contacto con mi compañero Robert Suárez para aquellos que están pensando en comprar su apartamento. Oye, la oportunidad está, existe en Alegra Parque Residencial. Las llaves de tu apartamento suenan. Oigan. Y Robert en contados minutos nos traerá mucha más información. Vamos a seguir con más canciones. Por acá me piden a Ricardo Montaner, Me va a extrañar. Por ahí también estará Angel Blue con las chicas rubias. Tiene más diversión. Qué bueno, ¿ah? 10:29 minutos, es tu Radio Tiempo la que escuchas.
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0: Ahí está, hay canciones de las 21icas que suenan a través de tu estación favorita Radio Tiempo. Y hablando de las 21icas, mañana, ya lo sabes, después de las 10 de la mañana a través de tu estación favorita Radio Tiempo 88.5. Bueno, por acá me decían, hola May, pon nuevamente ese sonido de las llaves, que quiero mi apartamento. Oigan, esas llaves las tiene ahora mismo mi compañero Robert Suárez con mucha información. Robert, mucha información. Miren, los oyentes acá están preguntando nuevamente por el número telefónico. Les interesa, necesitan ese apartamento. Este año varios acá me juraron, Mike, este año sí necesitamos ese apartamento, esa casa. Y justo tú estás en Alegra Parque Residencial. Así que cuéntanos, Robert, ¿cómo va todo por allá?
1: Oye, estamos aquí, May, increíble, y cada vez pues quedo más impresionado con todas las ventajas, beneficios y las amenidades que tiene Alegra Parque Residencial. 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Victoria, buenos días, bienvenida a Radio Tiempo, ¿cómo vas?
2: Buenos días, Robert, excelente, muy buenos días también a todos los oyentes de Radio Tiempo. Y bueno, actualmente contamos con la posibilidad de aplicar a subsidios tanto de caja de compensación como Mi Casa Va, que este está dirigido a familias cartageneras que tengan hasta 4 salarios mínimos, que cuenten con SIBEN 4, no hayan recibido subsidio del gobierno nacional para la adquisición de vivienda nueva, y si cuenten con el SIBEN y no tengan vivienda propia en el territorio nacional. Además, quienes están afiliados a la caja de compensación pueden gestionar el subsidio una vez se encuentren vinculados al proyecto, teniendo en cuenta los requisitos de cada entidad.
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2: Ya son las 10 de la mañana, 45 minutos. 10:45. ¿Y tú qué haces todo el tiempo?
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0: Todo eso lo puedes hacer ahora mismo al 325-364-885. Vamos con más información. Nuestro compañero Robert Suárez en Alegra Parque Residencial. Me imagino que ya habrá adquirido su apartamento. Robert, cuéntanos cómo va eso por allá.
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1: Ok, sigue la música en tu Radio Tiempo y más adelante más información a través de los 88.5.
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0: quiero comentar que esta canción en la posición número 16 de las 21 y casi. Si quieres votar por ese buen tema de Carlos Rivera al lado de Alejandro Fernández, hazlo ahora mismo para que suba en las 21 y casi, que mañana tendremos otra edición más después de las 10 de la mañana aquí en tu estación favorita Radio Tiempo, la que escuchas
1: todo el tiempo.
0: Eso, todo el tiempo. Bueno, soy Mike Morales desde la cabina de tu estación favorita Radio Tiempo, y para aquellos que ya pensaron, lo decidieron en familia, dijeron este año o lo que resta de este año, vamos a comprar nuestra casa, nuestro apartamento. Lo necesitamos. Aquellos que tengan proyección de casarse también lo pueden hacer. Y entonces, para eso está mi compañero Robert Suárez en Alegra Parque Residencial. Robert, cuéntanos, está al lado de Victoria, ¿qué dice?
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2: Listo, Victoria, muchas gracias. 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Sigue la música en Radio Tiempo todo el tiempo.
0: Te recibo, compañero Robert Suárez, desde la cabina. Bueno, ya lo saben, ¿eh? Todas las oportunidades para comprar su apartamento, sus se escuchó tan hermoso, ¿verdad? Tener toda esa variedad que nos está hablando Julián y obviamente Victoria, un abrazo muy especial para ellas. Saludo para Samuel, ahora mismo Samuel Karpenkov, en el 13 de junio. También la bella Ilsa Amariz, Nidia Vega, escuchando Radio Tiempo todo el tiempo. Saludos para ustedes que están conectados con la mejor estación en Cartagena, tu Radio Tiempo 88.5.
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2: 11 de la mañana, 45 minutos, Cartagena, 11:45. ¿Y tú qué haces todo el tiempo?
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0: buena canción, ¿eh? Ese buen tema me lo estaban solicitando los oyentes en el 325-364-885. Eso que se llama así, a contratiempo. Y esto lo hace nada menos y nada más que Ana Torroja. Qué buen tema. Excelente canción que suena en tu estación favorita, Radio Tiempo 88.5. No olvides dejarle el voto a tu canción favorita para las 20 únicas de tu Radio Tiempo. Ya en instantes estará Marce Gómez. Ven a contagiarlos con su risa. Y aparte de eso, una muy buena compañía para el mediodía. Robert Suárez, mi compañero, estará después de las 2 de la tarde y a las 5, tiempo de luna. En cualquier momento te puedes ganar la camiseta de la Selección Colombia. Mañana a las 20 únicas.
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1: Buenas, buenas, señoras y señores, ¿cómo están? Qué alegría, qué felicidad saludarlos. Hoy viernes, inicio de fin de semana, qué delicia, qué espectacular. Un saludito para el señor Julio, fiel oyente de Radio Tiempo. Julio Carrillo, fiel oyente de Radio Tiempo todo el tiempo. Bienvenidos, bienvenidas a este turno con Marce Gómez, en donde tú eres el DJ, ya me conoces, ya sabes cuál es la invitación, usted la tiene clarísima. Ay, qué belleza, el señor Julio Carrillo, como siempre, con sus regalos. Me acaba de llegar un aguacate traído del Carmen de Bolívar, que se ve espectacular, me sirve para el almuerzo de ahora. Es que está ya para hoy, está ya para allá. Está para allá, qué delicia. Gracias, señor Julio, por ese detallito tan hermoso. Ya usted sabe cuál es la invitación a través del 320-536-4885. Pida su canción favorita, pida su artista favorito y literalmente en contados minutos estaremos complaciéndolo, complaciéndola con esa canción. Vámonos con algo. Yo voy a colocar unos cuantos éxitos mientras usted me manda sus canciones favoritas y nos vamos con algo de un artista que hace muy poco se hizo viral por una presentación que hizo en Miami. Estamos hablando de Laura Pausini, porque hace exactamente 3 días estuvo presentándose en el Live at Casella Center en Miami.

siento viral, porque la reacción de Laura Pausini al ver que Camila alcanzaba el registro de Laura era una cosa espectacular. Y antes de irnos con la canción, vamos a escuchar un pedacito de esa interpretación. Ahora viene Camila, escuche. Esa es Camila Cabello. Laura Pausini está que no lo puede creer, literal. Y obviamente esa es Laura Pausini. No, espectacular. Espectacular, y por eso está rondando ese video en redes, haciéndose viral, porque no podían creer. Aparte, yo creo que pues Camila nunca nos había dado una interpretación con su registro completo de voz. Y es espectacular. Todos quedamos anonadados con esta versión de Camila Cabello maravillosa. Y por supuesto, acompañada de la maravillosa Laura Pausini.

Las personas dicen, necesitamos esta versión en estudio, necesitamos que esté en las plataformas. Ya tiene más de 2,993,000 visualizaciones en YouTube y nada más lleva 3 días haberlo publicado. Así que celebremos esta buena noticia con la versión original. Para que lo cantes a todo pulmón, aquí en tu Radio Tiempo todo el tiempo.

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1: Los mensajes, los reportes de sintonía ya empezaron a llegar en este viernes con Marce Gómez y Radio Tiempo Cartagena 88.5. Así que vámonos a ver, para ver qué dicen por aquí. A ver, hola Marce y Robert, buenas tardes, saludos, reportando sintonía pegadita a Radio Tiempo, porfa, para que me complazcas con la canción Eres la persona correcta en el momento equivocado de Río Roma. Gracias, yo escucho Radio Tiempo todo el tiempo. Perfecto, anotado, ya va a sonar. Tengo nota de voz, ¿cómo vamos? Hola.
2: Hola, mi Marce hermosa.
1: Hola.
2: Feliz mediodía, mi Marce. Aquí, que voy a salir un ratito para relajarme, para salir de la cotidianidad. Mi Marce, ¿me puedes regalar la canción Bajo la luz de la luna de Los Rebeldes, por favor?
1: Okay.
2: Reportando sintonía desde el barrio Daniel Emetre, soy Luisa Fernández Piquet, participando por la amarilla talla M de Marce. Mi Marce, feliz día que tengas, vamos a aprovechar este sol maravilloso porque no hay más, no hay de otra sino disfrutarlo al máximo, mi Marce. Nada, yo escucho Radio Tiempo todo el tiempo.
1: Ay, tan hermosa, mi querida Lu, te mando un beso y un abrazo gigante, claro que sí. Cuenta con eso, cuenta con esa canción. Gracias por ese reporte. Como siempre, tus noticas de voz son preciosas. Vámonos con un artista que a mí personalmente me encanta. Y también hay noticias de este artista, Radio Tiempo. ¿Ya sabe quién es? Obviamente. Obviamente se trata de la maravillosa Shakira. Ya vamos a escuchar la canción, pero yo le tengo noticias importantes. Porque resulta que hace unos días, cuando lanzó la canción, el videoclip de la canción oficial del mundial, Die Die, parece que le hace nueva indirecta a Piqué. Recordemos que Piqué obviamente es su expareja, ya eso todos lo sabemos. Y es que hay una parte en donde ella hace como un homenaje a figuras históricas del fútbol, pero terminó convirtiéndose ese pedacito en polémicas en medio de las redes sociales, porque hay un fragmento en específico en donde dicen que hay una posible referencia dirigida a Piqué. ¿Qué pasa? Hay una parte donde están, donde hay varios imágenes referentes o asociados a los futbolistas que marcaron épocas, mientras ella menciona nombres. Por ejemplo, ella menciona Pelé, Maradona, Cristiano Ronaldo, Carlos el Pibe Valderrama, Iniesta, Mbappé, Messi, bueno, etcétera, etcétera, etcétera. Y hay un pedacito de, digamos, del video en donde nuestra querida Shakira coloca, donde hay un equipo, no recuerdo muy bien cuál es equipo realmente en el que, digamos, sucede un gol, le hacen un gol al equipo de Piqué en ese momento. Y obviamente que no lo mencionaron a él. Entonces empezaron a decir que es que todavía Shakira está muy dolida, mejor dicho. Para mí Shakira ya cerró ese ciclo. Bueno, no sé, de pronto no. ¿Usted qué piensa? Con esta posible indirecta de Shakira ante Piqué, no mencionándolo en el nombre literal de las figuras que han marcado tendencias, y aparte colocando un pedacito de un video en donde estaba jugando un equipo contrario al de Piqué y le metieron gol. Obviamente no se ve Piqué en la imagen. Yo siento que eso es puro marketing ya Shakira seguramente lo superó. Pero coménteme usted qué piensa acerca del tema a través del 320-536-4885 mientras escuchamos este temazo que a mí personalmente me encanta y que tenemos aquí en Radio Tiempo todo el tiempo.

0: 12:40 de la tarde, sus mensajes me siguen llegando. Así que yo me voy con una última nota de voz antes de irnos con un corte comercial. Es súper cortico, le prometo que está cortico. Así que vamos a ver qué me dicen por aquí. Hola, ¿cómo vamos? Hola.
1: Hola, mi amiga Marcia.
0: Hola, muy bien, ¿cómo estás?
1: Siento mi radio tiempo. Te mando muchos saludos, muchos abrazos.
0: Yo también a ti, un besote.
1: Marcia, ¿me puedes complacer con una canción de Ricky Martin? Tal vez, yo escucho Radio Tiempo todo el tiempo. Saludo del Marino del Amor. Abrazo, Marce, chao.
0: Ay, tan hermoso, mi querido Piero. Tú como siempre con la buena energía. A mí sí me encanta cuando ustedes transmiten esa buena energía a través del chat. Eso me parece espectacular. O sea, siento que lo que ustedes nos transmiten o lo que nos dicen refleja el tipo de persona que son. Y eso me parece hermosísimo. Así que mi querido Piero, te mando muchos besos y muchos abrazos. Vámonos a una breve pausa. Le prometo que está bien cortica. Así que no se me vaya, no me cambie de dial. Y ya regresamos.
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escuchando buena música, dejándose acompañar, o sea, delicioso. Delicioso, no hay un plan mejor que ese. Estar escuchando Radio Tiempo todo, pero todo el tiempo. Vámonos con más de esos artistas que nos encantan, esos que nos hacen cantar a todo pulmón, recordándole usted que todavía puede participar aparte por la camiseta de la Selección Colombia. Todavía puede hacerlo, que no se le olvide, que no se le olvide. Pero entonces llega Tiziano Ferro a esta hora de la tarde para que usted siga disfrutando de su almuerzo mientras yo trabajo para usted, mientras yo coloco canciones, mientras yo lo acompaño y usted disfruta del beneficio de ser un buen oyente de Radio Tiempo todo el tiempo.

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García, artista Radio Tiempo, una de las cantantes más importantes que tenemos en nuestro sistema nacional. Artista que tendremos, recuerde usted, este próximo 25 de julio en la Plaza de Todos. No se quede sin su boleta, por favor. No se quede sin la oportunidad de cantar este exitazo que llega directico al corazón, de cantarlo en vivo y en directo con Radio Tiempo todo el tiempo adicional. Ayer estuve en Bogotá, abrió su gira de conciertos en Colombia, ayer aquí en Bogotá. Ella está haciendo conciertos en distintas partes del mundo, pero ayer inició Colombia con Bogotá. Y fue un éxito. Me contaron por ahí una fuente muy cercana que fue un éxito total. Además, porque por ahí también estuvo una página de conciertos oficiales, estuvo filtrando, digamos que la lista de canciones que tiene Kany García como el setlist del concierto Puerta Abierta. Y tenemos canciones como García, Una Vida Buena, La Mala Era Yo, Para Siempre, Me Quedo Sola, Amor Bonito, muchas de su nuevo álbum, pero también de álbumes o de canciones un poquito más viejitas, como Confieso, Lo Que En Ti Veo, Titanic, Para Volver a Amar, Aunque Sea Un Momento, Soy Yo, Alguien, Agüita de Coco, Te Lo Agradezco, La Malquerida, por supuesto, con este temazo también, A La Niña Que Fui. Así que si usted quiere cantar todos esos éxitos, no pierda la oportunidad y adquiera su boleta ya en www.latiquetera.com. 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Vámonos con más porque llega Alberto Plaza con esto que me encanta, que queda perfecta para esta hora de la tarde aquí en tu Radio Tiempo todo el tiempo.

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2: A la 1:42 de la tarde, Marce Gómez se va despidiendo de esta tarde de muy buena música, de verdad. Muchísimas gracias por sus canciones, por sus reportes de sintonía. No alcanza a leerlos todos porque de verdad son un montón. O bueno, más bien no alcanza a leerlos todos al aire, pero sí los complací con sus cancioncitas, esas que me pidieron por ahí.
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2: Gracias, gracias infinitas por ser oyentes tan hermosos, por enviarme muchísimo cariño a través de nuestro WhatsApp, por siempre recibir los turnos o recibirme los turnos con una sonrisa, con un mensaje bonito. De verdad, ustedes no imaginan lo importantes que son ustedes para mí y lo importantes y la energía que me llenan sus mensajes tan pero tan bonitos. No olvides seguirnos en nuestras redes sociales, arroba Radiotiempo 885 en Instagram y nuestra fanpage de Facebook, Radio Tiempo Cartagena 88.5 FM. Y si usted quiere chismosear la vida personal de Marce Gómez y ver qué pasa con mi vida, qué hago en mi día a día, qué va a pasar conmigo, vaya a mi Instagram personal, arroba Marce Gómez B. Así me puede encontrar, Marce Gómez B. Por allá también yo monto cositas, de vez en cuandito, pero las monto. Y también la pasamos súper chévere. Yo los dejo con buena música. Recuerdo que ahora llega Robert Suárez a las 2 de la tarde. Y más adelante Mike Morales a las 5 con Tiempo de Luna. Nos volvemos a ver mañana a las 2 de la tarde. De pronto un poquito más temprano, yo le voy avisando.
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2: Pero nos vemos mañana sábado en la tarde para disfrutar de una programación de lujo con Marce Gómez en Radio Tiempo Cartagena. Vámonos a una breve pausa. Sigue la buena música más adelante y ya regresamos.
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2: Es la 1:44. 1:44. ¿Y tú qué haces todo el tiempo?
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1: 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Ok. Directamente de Colombia. Con ustedes, su servidor. Jason Jiménez y su parcero. Maluma, baby.

0: superior. Ahí se va a ver su casa Manuel Medrano. Es hora de la tarde cuando el reloj marca las 2:13 minutos. 2 de la tarde, 13 en Colombia. Continuamos con los éxitos. 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Manuel Medrano, quien estará próximamente 6 de agosto en Cartagena, Colombia.
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0: Con más buena música para ti, 2 de la tarde, 14 minutos. 2:14 en Colombia, soy Robert Suárez acompañándote. Te quiero refrescar con buena música en esa tarde calurosa en el Caribe colombiano. Así que espero por tu mensaje a través del 320-536-4885. Y atentos porque estaré entregándote camisetas de Colombia. Amarilla, camisetas de Colombia y también mucha muy buena música. La música no para. Continuamos con Shakira.

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1: Buena música a través de Radio Tiempo, 2:35 minutos.
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1: Cartagena, buenas tardes, muy buenas tardes. 2:35 a través de Radio Tiempo, 2:36. Acabo de cambiar el reloj. Mañana no te pierdas las 21 únicas de la semana. Las 21 canciones más importantes, las más pedidas por ti a través del 320-536-4885. Quiero leer, deja tu mensaje, bonito mensaje. Ya sabes que podrás dejar tu mensaje y participar con nosotros por la amarilla, la camiseta de Colombia. Ya está el mundial a la vuelta de la esquina. Buenas tardes, mi querido Robert. Laura Castillo reportando conexión a esta hora. Desde el vuelo IRX722. Compláceme con una canción a esa hora, con todo gusto, mujer. Un abrazo. Buenas tardes, mi estimado Robert Suárez. Doctor, un abrazo, ¿eh? Aquí, pues, Nicolás Carvajalino. Reportando conexión, ya soy inscrito para ganarme la amarilla de Colombia. Un abrazo para ti, hermano. Gracias. Por aquí ya, pues, tus datos completos a través de Radio Tiempo todo el tiempo. Mi camiseta, Robert. Sandrita, un beso y un abrazo para ti. Ya por aquí estás también participando con nosotros. Me gustaría participar por la camiseta de Colombia. Me gustaría escuchar una canción a esta hora. Dale, con todo gusto. Un abrazo para ti, cariño. Gracias por conectar con Radio Tiempo todo el tiempo. Vamos a continuar con más buena música. Aquí está eso. Vamos a recordar a la Flans. Y eso que lleva como título, No Controles. No podemos controlar nada de lo que está fuera de nosotros. Ten en cuenta eso. Eso nos querían decir de las amigas de Flans. Solo podemos controlar lo que está dentro de nosotros, nuestros pensamientos, nuestros propios movimientos. No podemos controlar nada de lo que está fuera de ti. Un ejemplo que siempre te pongo es que, pues, vas en tu vehículo, en ese momento vas escuchando Radio Tiempo, ¿cierto? Vas ahí en tu vehículo y tú en ese momento eres el alma, eres la energía, eres el ser, eres el espíritu, eres los pensamientos de tu vehículo. Pero fuera de tu vehículo está el amigo que limpia el vidrio, está el amigo que vende el confite, es el amigo de la motocicleta. Van pasando muchas cosas fuera de tu vehículo que no puedes controlar. Lo mismo pasa con nosotros. Fuera de nuestro vehículo biológico no podemos controlar absolutamente nada, solamente nuestros pensamientos, nuestras decisiones. Eso es lo que podemos controlar. Aquí está esto, que precisamente así se titula, No Controles. No controles nada de lo que está fuera de ti, contrólate a ti mismo, a ti misma. Buena música, 2:38 minutos, es tu Radio Tiempo todo el tiempo.

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2: Ya a las 2 de la tarde, 51 minutos, 2:51 en Colombia. 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
2: Que buena música a través de Radio Tiempo Cartagena. 3 de la tarde, 16 minutos. Continuamos con los éxitos. Recuerda que mañana estaremos con las 20 únicas de la semana. Mientras aquí San Juanes, música fabricada en Colombia. Eso lleva como título Luna. Luna en

Camila, y eso que lleva como título Diamantes y Amarantos a esta hora de la tarde a través de tu radio favorita. Somos tu Radio Tiempo Cartagena 88.5. Vamos con más 327 en Colombia. Oye, es tu música, son tus canciones favoritas, es tu radio.

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2: A las 3 de la tarde, 49 minutos, 3:49 en Colombia. 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

0: Música a través de Radio Tiempo, ese corazón a esa hora de la tarde cuando el reloj marca las 4:18 minutos, 4 de la tarde 18 en Colombia. Vamos a continuar con más para ti. Más buena música, recuerda nuestra línea móvil y WhatsApp.
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0: 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Recuerda mañana, 10 de la mañana, las 21 únicas, las 21 canciones más importantes de Cartagena. Y también estaremos haciendo un repaso, estaremos haciendo vuelo directo a diferentes ciudades de Colombia para saber cuál es el top número 3 más importante del sistema Radio Tiempo en la tricolor. Vamos con la música. 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
2: Ok. Directamente de Colombia. Con ustedes, su servidor, Jason Jiménez y su parcero, Maluma, baby.

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2: Y a las 4 de la tarde, 48 minutos, 4:48 en Colombia. 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

0: el apoyo de todos ustedes. Claro que sí, para seguir subiendo ese gran conteo. En esta carrera para llegar al primer lugar, les cuento que este buen tema está actualmente en la posición número 16 de las 20 únicas que mañana no se lo pueden perder. Después de las 10 de la mañana, el conteo más importante en la ciudad de Cartagena. Esto lo hace Carlos Rivera al lado de Alejandro Fernández. Una canción hermosa porque es bien bonita. Se llama Sin Despedida. Buen tema que suena a través de tu estación favorita, Radio Tiempo.
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0: Así es, aquí está tu voz en Radio Tiempo. Yo soy Mike Morales haciéndoles compañía a partir de ese momento. Estamos en Tiempo de Luna Musical. Tiempo de Luna Musical. Y bueno, recuerden que aquí pueden solicitar su canción favorita, que venga acompañado de tus datos, recordándome tus datos, nombre, apellidos, número de celular y la talla de tu camiseta. La talla es importante porque aquí estamos distribuyendo las tallas S, M, L, XL, XXL. Y bueno, ya saben que vamos haciendo un pequeño equilibrio de cada una de las tallas. Por eso es importante que me la recuerdes. Pero eso también tiene que venir acompañado con una canción que quieras solicitar y también el voto por tu canción favorita para mañana a las 20 únicas. Más adelante hablaremos del concierto Manuel Medrano de Kany García. Y muchas, pero muchas sorpresas más aquí en tu estación favorita, Radio Tiempo, y de las 20 únicas mañana. Vamos a seguir con mucho más. Yo soy Mike Morales, 5 de la tarde, 20 minutos. Ya vamos con el reporte de cada uno de nuestros agentes, nuestros reporteros que andan por las diferentes vías y carreteras en la ciudad de Cartagena. Me pueden enviar sus noticas de voz para ver cómo se encuentra el tráfico en la ciudad. 325-364-885, es Tiempo de Luna en tu Radio Tiempo y sigue la buena música.
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Bueno, y ahí estamos tocando todas las canciones de las 21 únicas. Obvio que sí, esta canción duró 4 semanas siendo número 1 y actualmente en la posición número 6 del conteo más importante en la ciudad de Cartagena, las 21 únicas. ¿Qué culpa tiene ella? De Sin Bandera, sonando a esta hora en tu estación favorita, Radio Tiempo 88.5. Soy Mike Morales y mañana no se pueden perder las 20 únicas.

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2: Eso será mañana, después de las 10 de la mañana. Ahí será tu amigo de siempre presentando el conteo más importante en la ciudad de Cartagena. Son las 5 de la tarde, 30 minutos. Que si hay camisetas, oiga, les quiero comentar que todavía tenemos camisetas a 20 días para el inicio del Mundial de Fútbol 2026, donde estará la colombiana Shakira, estarán BTS, estará Madonna. Y obviamente nuestra selección, ¿qué más le puede pedir uno a la vida, sí o no? Shakira, la selección, la amarilla, te la puedes ganar. Y de una forma muy, pero muy fácil. Escuchando Radio Tiempo todo el tiempo. Ya sabes, si ya te inscribiste, te vienes para el WhatsApp ahora mismo. Me dices, hola Mike, como tú no hay, pero camiseta sí hay, mi querido Mike, mi apreciado Mike. Quiero solicitar tal canción. Me pides tu canción favorita para que la escuches. Y me recuerdas tus daticos, nombre, apellidos, número de celular, por si te contacto. Óyeme bien, y la talla. Porque es que yo puedo llegar ahora mismo y decir, hey, ¿saben qué? Voy a regalar talla M ahora. Me va a salir esa cantidad de personas talla M. Pero yo sé que va a haber alguien, uno S, que se quiere ganar su talla S, ¿sí o no? O el L, o el XL. Entonces, por eso les estoy pidiendo las tallas, para también cuadrar nuestro stock. Entonces, ustedes nos deben entender, ¿sí o no? Bueno, hablemos de Manuel Medrano. Manuel Medrano va a estar en un espectacular concierto aquí en la ciudad de Cartagena. ¿Cuándo va a ser eso, Mike? El 6 de agosto. 6 de agosto, aquí en Cartagena, en el Centro de Convenciones, en el Auditorio Hexemaní, para ser más exacto. 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Superior Tour. Manuel Medrano está feliz porque va a cantar. Por acá me escribe mi bella Tiki. Tibi, ella es talla M de Mike, quiere participar y quiere escuchar cuál es la canción que quiere, mi bella y hermosa. Ay, quiere Mariposa Technicolor de Laura Pausini. Otro mensajito, hola Mike, como tú no hay, pero camiseta sí hay, Mike. Oh, eso que sí. Recuerda, mi talla es M de Mike. Y regálame Mariposa Technicolor. Y voto justo por esa canción, mi bella Beatriz. Ok, Beatriz. Ahora te voy a poner en inteligencia artificial para que vean que ustedes me mandan sus mensajes y son juiciositos mandándome sus mensajes. ¿Sí o no? 325-364-8885. Eso me gusta. Que mis oyentes estén atentos con nosotros. Los reporteros de las vías, ¿dónde están? 325-364-8885 con noticas de voz, por favor. Aquí está Vacilos con Lo Mismo Que Yo. Por ahí estará Ozuna con La Aventura. También estará Selena como La Flor. Estoy mucho más aquí en tu Radio Tiempo, la que escuchas
0: todo el tiempo.

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Inspirados que están nuestros oyentes probando sus canciones favoritas. En esa oportunidad fue Piero. Oye, amigo Piero, estás inspirado para programar una muy buena canción. Tengo todo excepto a ti. Ahí estaba Luis Miguel de México cantando para toda Cartagena. Gracias, amigo Piero, por programar tu canción favorita. Y aquí me está recordando tus daticos para ganarte la camiseta. Eso está bien, eres talla de... Bueno, dice por acá Mike, como tú no hay, Mike, pero camiseta sí hay. Quiero solicitar la canción favorita, mi canción favorita, que es Tu Cárcel de Borat. Glenis, mi bella Glenis. Glenis me puso su talla y todo el cuento. La talla es, se lo diré a todo a Cartagena, M de Mike. Mi bella Glenny, feliz tarde para ti, hermosa. Hola, buenas tardes, May, como tú no hay, May, pero camiseta sí hay, reportando sintonía, mi bella Eliana. Eli está en el barrio Chile, ella está allá, ahí está su talla también. Me deja todos sus daticos y vota para las 21. Ella hizo todo el ejercicio, está a punto de ganarse su camiseta. Te dedico de Carlos Vives, escuchando Radio Tiempo todo el tiempo. Oye, feliz tarde para ti, hermosa. ¿Pero qué canción quieres escuchar? No me pusiste, pero... Ah, sí, aquí la tengo. Ya la tengo, ok. Es Tiempo de Ricardo Arjona. No, de Ricardo Montaner, perdón. Listo, mi bella Eli. Claro que sí. ¿Cómo te voy a decir que no? ¿Cómo te voy a decir que no? Despidiendo la tarde para recibir la noche en Tiempo de Luna.

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1: Ya son las 5:48 minutos, Cartagena 5:48, tienes 31 grados de temperatura con sensación térmica de 33 y tú casas todo el tiempo.
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1: 6 en punto. 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

0: Ahí está esa buena canción que se llama Paso a Paso. Y esto lo hace Servando y Florentino. Gracias por cantarle a esa bella gente que siguen conectados con nosotros de las diferentes partes en la ciudad de Cartagena, cantando cada una de esas canciones.
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0: Así es, aquí está tu voz en Radio Tiempo. Yo soy Mike Morales haciéndoles compañía mañana. Los clásicos de la... Perdón, mañana las 21. Los clásicos de la historia regresan el día lunes después de las 6 de la mañana. Pero como mañana es sábado, ustedes no se pueden perder las 21, iniciando a las 10 de la mañana. Muchos mensajes que me están llegando, ya los voy a leer, porque camisetas todavía tenemos, y muchas, no se desesperen, no pierdan la fe, no pierdan la esperanza, no pierdan las ganas, porque te la vas a ganar. Cuando yo digo te la vas a ganar, es porque te la vas a ganar. Para eso tenemos varias camisetas. De hecho, ustedes saben que Latin Dreams, los invito a que ingresen a nuestras redes sociales. Latin Dreams, como les dije, se unió a nuestro equipo. Digo, hey, nosotros queremos entregar también camisetas. Yo, vengan todas esas camisetas, que lleguen todas esas camisetas, que lleguen todas esas camisetas. ¿Por qué? Porque es que se las vamos a entregar a ustedes. Así que no se desanimen. Son las 6:07. 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Y qué buen complemento sería cantar los goles con la camiseta de la selección que te ganaste aquí en tu Radio Tiempo. 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Son las 6:08. Ya vamos con más mensajitos. Esos mensajes pidiendo canciones. Por ejemplo, por acá me piden Ciego de Rake, que te va a sonar inmediatamente. Y hay voto por la canción La Niña que Fui de Cani García. Qué bonita canción, ¿cierto? Bueno, todo eso va a sonar aquí en tu Radio Tiempo y gracias por el voto. Eso lo hace mi bella. ¿Quién es mi bella y hermosa? ¿Cómo te llamas? Ve, ¿cómo te llamas? Milei, si no estoy mal, ¿verdad? Milei, creo que es. Bueno, no sé, no me dejas el nombrecito por acá, pero ya tengo tus tallas, tus daticos, eso es lo importante. Vamos a seguir con mucho más en Tiempo de Luna.
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0: 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Son las 6:19 minutos. Ya saben que mañana las 21 de tu radio tiempo. Bueno, ¿quién más me pide cancioncitas por acá? Canciones que quieran escuchar en tu radio tiempo, la emisora que sigue entregando camisetas de la Selección Colombia. La amarilla, la nueva piel de nuestros oyentes. La nueva piel de los mejores oyentes. Camisetas sí hay, Mike. ¿Cómo está? Escucho Radio Tiempo todo el tiempo. Nuestro amigo que se llama Rodolfo. Rodolfo está conectado con nosotros. Aquí tengo la talla y él quiere escuchar la canción Cómo Mirarte. Sebastián Yatra, escuchando Radio Tiempo todo el tiempo. Por acá mando foto y todo el cuento con Marce Gómez. Rodo. Oye, pero qué bien, ¿eh? Con Marce Gómez. Eres la envidia ahora mismo. Hola, buenas tardes, May, bendiciones, por favor, en servicios sociales, que el joven Dorling Rafael Almanza Ávila ha perdido su billetera por el sector buses de Turbaco. Ahí está el documento de identidad, tarjeta de conducción, documentos de su moto y demás. Habrá recompensa, se llama Dorling Rafael Almanza Ávila. Dorling Rafael Almanza Ávila, quien haya encontrado los documentos de Dorling Rafael Almanza Ávila, se pueden comunicar al 304-427-7415. Lo voy a repetir, 304-427-7415. Hay recompensa, 304-427-7415, ya lo saben. Amigo Edwin, tu oportunidad va a llegar. Ya lo sabes, te habías perdido, Edwin, ¿eh? Eso no se hace. Amigo Edwin, te la puedes ganar. Ya estás a punto de ganarte tu camiseta. No pierdas la fe ni la esperanza. Vamos con noticias de voz. ¿Qué me dicen por acá? Adelante, a ver, ¿qué me dicen mis oyenticos por acá? Vamos a ver.
2: Ay, buenas tardes, ¿qué más? ¿Cómo estás, May?
0: Bien.
2: May, habla con Alicia Rieta.
0: Alicia.
2: May, para el favor, y me regale la canción Eres. Y sigo participando por la camiseta.
0: Claro que
2: porfa,
0: sí.
2: May, talla M.
0: M. Gracias. De Mike. Eres de Café Tacuba, no sé, ¿eres de quién? Me imagino que es esa, porque mira, aquí tenemos Eres de Alejandro Fernández, Eres de Café Tacuba. ¿Eres de quién más por acá? Eres de María Miriam Hernández. Yo me imagino que es Café Tacuba, así que te voy a poner la de Café Tacuba y espero la disfrutes al máximo. Hermosa, preciosa, Alicia, eres bella. Bueno, ¿quién más? Hola, Mike, un saludito. Soy Gloria y quiero ganarme la camiseta de mi selección. Está ya él, mi bella Gloria. Bueno, y muchos oyentes que me están escribiendo, pero vamos a seguir con muchas más canciones porque sabemos que las quieres cantar a todo pulmón.

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0: Ahí está la canción que solicitó nuestro oyente desde Café Tacuba. Qué buen tema. Vamos con noticas de voz, a ver qué me dicen por acá mis oyentes. Adelante.
1: Buenas tardes, May. Reportando sintonía, Alexander Beltrán. May, para reportar las vías, hay manifestación aquí en el Campestre y en la rotonda del Pozón hubo un accidente.
0: Wow.
1: Hasta ahora el reporte está 5-1 hacia la terminal y hacia Parque Heredia está 5-1 también, May. Yo escucho Radio Tiempo todo el tiempo. Estoy participando por la amarilla, May. Gracias.
0: Alexander, y te la vas a ganar, Alexander. Además que eres uno de los reporteros siempre conectados con nosotros. En el Campestre manifestación, que por acá me mandaste una foto, si no estoy mal. Y bueno, también en la rotonda, me hablas de la rotonda de El Pozón, creo que fue, que hay accidente y todo. Así que el tráfico está 5-1. Bastante pesado. Mi bella Eina, les cuento que Eina también está que se gana la camiseta. Mi bella Alicia disfrutó de la canción de Café Tacuba. May, quiero inscribirme para la camiseta, porfa. Quiero escuchar Culpable o No de Luismi, de Luis Miguel. Por acá está mi bella Melibet. Melibet, que también está por su camiseta, ¿sí o no, Meli? Tu amor por siempre. Bueno, vamos con esa canción también. 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

Uno de esos grandes clásicos imposible de olvidar, ¿cierto que sí? No podrás, Cristian Castro, a esta hora en tu estación favorita, Radio Tiempo 88.5. Canción que me estaban solicitando mis oyentes. Ustedes en casa, en su negocio, en la heladería. Cerrando sus negocios en el medio de transporte. Muchísimas gracias por estar conectados con nosotros. Vamos cerrando esta hora de música presentada por el Centro Comercial Paseo de la Castellana. 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Despidiendo la tarde para recibir la noche en tiempo de luz.

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1: Les cuento que ya son las 6:50 minutos, 6:50, y Cartagena tiene 30 grados de temperatura con sensación térmica de 31, bastante despejado. ¿Y tú qué haces?
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